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2: 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Esta es la hora, 6 de la tarde, 9.

0: castigarme, pero ellos saben que tengo la llave, la que la vamos a sacar. 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
1: Eri, ponete una de 50 Cent, una de 50 Cent, porfa, ahí.

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1: Sigo aquí buscando la solución.

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0: y 26 minutos.
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1: Son las 4:01.

0: oración de la mañana de hoy domingo, 2 de agosto del 2026. En el nombre del Padre, del Hijo y del Espíritu Santo. Amén. Dios Creador, abro mis ojos a este nuevo amanecer que me regalas, maravillado por la belleza de tu obra. Eres eterno y todopoderoso, por eso, al comenzar este nuevo día, me acerco a ti con humildad y deposito mi vida por completo en tus manos. Permite que tu mensaje de amor y salvación llegue a todos los pueblos y naciones, para que cada ser humano pueda conocerte y alcanzar la vida eterna junto a ti. Padre amado, concédeme un corazón atento y sensible para escuchar tu voz en las pequeñas cosas de cada día y comprender cuál es tu voluntad para mi vida. Quiero aceptar con valentía la misión que me has confiado, siguiendo el ejemplo de Jesús, quien abrazó la cruz con amor y obediencia. Señor misericordioso, no permitas que vuelva a caer en las tentaciones que me apartan de tu camino, ni en las trampas del enemigo que buscan alejarme de tu amor. Derrama sobre mí la luz y la sabiduría de tu Espíritu Santo, para que cada decisión que tome me acerque más a ti y me permita vivir siempre en tu presencia. Reconozco que en mi corazón aún existen heridas y pensamientos negativos nacidos de experiencias dolorosas. Pero hoy decido permanecer unido a ti y dejarme transformar por tu Espíritu, para que todo cuanto haga esté inspirado por el amor que te tengo. Sigue guiando mis pasos y derrama tus bendiciones sobre mi vida, Señor, para que jamás me aparte de tu camino y pueda seguirte con fidelidad y confianza. Hoy quiero pedirte especialmente por quienes todavía no han tenido un encuentro verdadero contigo, o cuyos corazones permanecen cerrados a tu amor. Te ruego por todos los que viven en la oscuridad de la tristeza y todavía no han experimentado la luz que brota de tu presencia. Danos valentía a quienes te conocemos para anunciar tu palabra sin temor y llevar tu amor a todos aquellos lugares donde aún no se te conoce. Coloca en mi corazón una palabra de esperanza que me impulse a vivir siempre cerca de ti, porque solo tú puedes concederme la paz que tanto necesita mi alma. Tengo la certeza de que contigo todo es posible, porque tuyos son el poder, la gloria y la victoria por toda la eternidad. Deseo sentir tu cercanía y confiarte todo lo que vivo, aprendiendo cada día a agradecer tus bendiciones. Gracias por el maravilloso regalo de la existencia, porque en cada experiencia me enseñas a confiar más en ti y a vivir bajo la protección de tu amor. Gracias porque constantemente me recuerdas cuánto necesito buscarte, ya que sin ti nada tiene verdadero sentido. Quiero colaborar en la construcción de un mundo mejor, ayudando a otros a descubrir la felicidad y la paz que he encontrado desde que llegaste a mi vida. Tu amor basta para llenar nuestra existencia, basta abrir el corazón para descubrir que habitas en cada uno de nosotros. Hoy comienzo esta jornada con la confianza de que mis palabras sirvan siempre para edificar, consolar y no para destruir. Amén. Saludaré con una sonrisa genuina y un trato lleno de entusiasmo a cada persona con la que me encuentre, transmitiendo la verdadera alegría de ser cristiano. Mas tú, Señor, eres mi escudo, mi gloria y el que levanta mi cabeza. Con mi voz clamo al Señor y Él me responde desde su monte santo. Salmo 3.
1: Que el Señor nos bendiga en este día, en el nombre del Padre, del Hijo y del Espíritu Santo. Amén. 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

0: Buenas, qué grato saludarles en este segundo día del mes número 8 del año 2026. Sí, señores, sí, señora. Ya estamos en el mes número 8, ya este año va en cuenta regresiva. ¿Y usted cómo va con sus planes, cómo va con sus aspiraciones para este año? Las que se propuso allá por enero, ya estamos en agosto. Buenos días para toda mi gente madrugadora del campo y de la ciudad. Hoy es dominguito. Muchas personas acostumbran levantarse un poco tarde, pero sin embargo otras ahí andan en la chamba, como los amigos taxistas nocturnos, los amigos guardas de seguridad, las personas que van a viajar y muchos en el campo también ya se levantan a palmear las tortillitas para el desayuno, porque hoy es domingo, si es domingo. Pero la Biblia dice, el que no trabaja, que no coma, ¿verdad que sí? Bueno, ahí escuchamos desde las 4 de la mañana alabanza, después la oración del día de hoy, porque siempre debemos encomendar nuestra vida a Dios Todopoderoso. Estábamos escuchando ya solicitudes musicales, el tema musical Beso a Beso de Ezequiel Peña, y también por ahí estaba sonando algo de banda El Recodo, No Me Sé Rajar. La línea telefónica ya está disponible, la línea de WhatsApp ya está disponible. Solo falta que ustedes se reporten. Buenos días, ¿qué tal, Milton? Bueno, dice que Ricardo Rosales. Buenos días, regálame la música La Gitanita de Ricardo Rosales. Milton, ¿de dónde se reporta Milton? Vamos a estar buscando el tema musical. También me están solicitando del grupo Libra. ¿Dónde estarás? ¿Dónde estarás, cariño mío? ¿Dónde estarás? Esa canción, esa bonita canción me están solicitando. Y también me están solicitando Amanecer Contigo de Los Gigantes de América. Esos temas musicales ya están en programación, así que les vamos a ir dando play. Usted vaya levantándose, preparando su tacita de café y activándose con los 94.1 FM, porque esta programación es totalmente de ustedes y nada más bonito que acompañarles en día domingo. Saludos especiales entonces a todos y a todas ustedes, amigos y amigas oyentes. Enviar un saludo muy, pero muy especial a todas las personas que están de cumpleaños el día de hoy. ¿Cómo dice esto, mariachi? ¿Cómo dice esto, don Antonio Aguilar? Vamos a felicitar a los cumpleañeros, claro que sí. Muchísimas felicidades y que cumplan muchos años más. Ahí vienen las solicitudes. Ahí vienen las solicitudes después de las mañanitas.
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0: las 4:34. 4:34, ¿cómo van? ¿Siguen roncando? ¿Siguen de dormilones? No, hombre, ya levántense, ya levántense.
1: Aló, prima. Aló, prima. Estoy en el aire. Aló, prima. Póngase algo ahí bueno de Alejandro Fernández, Casco Ligero.
0: Claro que está en el aire, primo. Claro que está en el aire. Cuidado, se me va a caer ahí en el aire. Oye, mira, a mí no me gusta poner mucho ese tema musical porque tiene un mensaje bien feo hacia la mujer. Pero se lo voy a sonar por hoy, oye. Ando de buenas. Ando de buenas, primo. Ando de buenas, primo. Hoy un saludo para mis amigos y amigas del campo, a los agricultores y a las agricultoras, a esas personas que hacen producir la tierra, a esas personas que no tienen día feriado, ni día libre, ni día sueto. Así, señores, a ellos, saludos muy especiales. Amanecer contigo. Se vende esta casa, Casco Ligero, que me acaba de solicitar el primo porque dice que está charquito. Ahí viene sonando el tema musical. Primo, saludos. Gracias por estar en sintonía de la 94.1 FM. Somos Radio Huracán Ciuna. Vamos a entregar avisos. Mucha atención. Se está buscando auxiliar de bodega en Abraza Ciuna. 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No pierdan esa oportunidad. La oportunidad es únicamente para caballeros mayores de edad, ¿verdad? Y estamos a las 4:36 a la población de Ciuna y sus comunidades aledañas. 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
1: Hoy, prima, cámbiese la rola, prima. Póngase ahí Mujeres Divinas, entonces, prima. No me suene Casco Ligero, prima.
0: ¡Bárbaro, saludo, primo! Prima. Bendiciones. ¡Bárbaro, primo! Tráigase el cafecito. ¿Sabe qué? Esos son los hombres que quieren Nicaragua, hombre. ¡Qué bonito! Mujeres Divinas, sí, es una buena canción dedicada a nosotras, las mujeres. Yo sé que en su vida usted también tiene Mujeres Divinas. Vámonos entonces con ese cambio, primo. No se agüeve, no se preocupe, no se me agüite, mi compa. ¡Pégase la tortillita!
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3: 4:39.

0: yo soy uno de esos.
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0: Ya vamos avanzando por aquí en Amanecer Ranchero. Nos queda nada más una hora y minutos para continuar escuchando esos play rancheros que a ustedes tanto les gusta. Saludos al amigo taxista Godo. Por ahí me dijo que iba a andar en total sintonía. 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Ajá. ¿Qué me dicen, mi gente? ¿Cómo van? Ya se levantaron, siguen acostaditos, pero escuchando la radio. ¿Cómo vamos? ¿Cómo vamos? ¿Cómo vamos? Cuéntenme. Aquí estamos esperando siempre de poder contar con su fiel sintonía. Tenemos notas de audio.
1: ¿Qué pasó con el programa de cumbia? Porque que yo que sepa que los domingos era un programa de cumbia que había de 5 a 6 de la mañana.
0: Aquí pura dice, cumbia que ponía yo, aquí dice ranchera y cumbia, papito. Me han pedido solo ranchera, pues solo ranchera hemos puesto. Si usted me pide cumbia, véngase para acá, pues.
2: Aló, primo. Hoy, primo, estoy en el aire.
0: Yo respeto la programación de la radio y por acá dice que el espacio es un programa de rancheras y cumbia. Las solicitudes que hemos estado sonando solo han sido de cumbia, de rancheras, así que no podemos hacer nada más que inventar la vuelada, ¿verdad? Aquí pues sonamos los temas musicales que me piden. En el perfil dice el rancho cumbiero y el perfil es de rancheras y cumbia. Regáleme el sinvergüenza de los exterminadores. Pero si usted quiere escuchar cumbia, amiguito, mande el tema musical que desea escuchar. Porque aquí estamos respetando el perfil que se nos ha orientado a respetar. Pero como le digo, si quieren incluir cumbia, sin ningún problema, papacito rey. Sin ningún problema, aquí ya nos ponemos a bailar con cumbia.
1: Póngame la música, la cumbia del zapato mocho.
0: Eso era todo.
1: Póngame esa música ahí para escucharla, pues.
0: Eso era todo, actívese y aquí no hay ninguna falla. Nosotros venimos para complacerles por acá a todos y a todas ustedes. Vamos con este setcito de cumbia, el sapo, el zapato mocho, viene también el tao tao. El tao tao del grupo Control, el guiri guiri, que son músicas que me vienen solicitando en estos momentos. Aquí hay una programación establecida y ahí dice que el perfil del programa es rancheras y cumbia. Si usted no me pide cumbia, yo no le voy a sonar cumbia porque me han estado pidiendo solo música ranchera y tengo que complacer. Pendiente entonces el sinvergüenza de los exterminadores también, reportándose desde las brumas Jinotega. Wilito, gracias Wilito por la sintonía. ¿Qué dice Reinaldito Mendoza? Activado y con sal.
3: Buenos días.
0: Muy buenos días. Gracias por la sintonía. Gracias por sus servicios también, ¿oyó? Hay que darle un buen servicio a nuestra población ahí en las calles. Vamos a bailar entonces. ¿Qué les parece? Este es el zapato.

0: Guaslala. Arriba la Cruz de Río Grande, arriba el Ayote. Oye, dice, regálese la música bonita y mentirosa de la Sonora Santanera. Te escucho en Calma Tapos. ¿A dónde queda eso, estimado? Mándenme la ubicación para caerle más luego, buscar el desayuno. Ahí se la sueno con mucho gusto, yo. José dice, bueno, José, póngase la cumbia del peine. Claro, con mucho gusto, Aristide. Viene sonando la cumbia del peine. ¿Quién dice que no? Hola, Yolanda, usted es la número uno. Gracias. Un placer, estimada o estimado. Y regálese llegando a la fiesta, dice. Claro que sí. Preparándonos para irnos a la fiesta a la tarde de hoy.
1: Regáleme la música. Ayer salí de la cárcel de Antonio Aguilar.
0: Bueno, ayer salió de la cárcel. Dios mío, ojalá que no vuelva a entrar, ¿oyó? Viene sonando ese rolón. Da Solo, Da Bota también. Plebes del Rancho con María Salomé. Otro de los temas que viene en programación por acá en ese amanecer rico con Radio Huracán Ciuna hoy domingo. Y a las 5:03 tenemos apenas 57 minutos para sonarle esas buenas rolas que ustedes quieren escuchar, porque después venimos con la misa campesina, venimos con alabanzas religiosas y hasta las 8.
2: Prima, suénese algo bueno ahí. La gorra no se me cae.
0: Disculpe, primo, pero yo todo lo que está sonando es bueno, primo. Ah, no me estoy ofendiendo con eso de algo bueno, primo. Saludos. ¿Ya viene con el café? Ah, ya viene con el café. Yo quiero tortillita caliente también. Sí, hombre, ahora que se dejen venir con el cafecito. Vámonos entonces a la fiesta. Saluditos.
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1: Cinco y 20.

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1: 5:25.
2: Oye, saluditos, Marlon, mira.

0: qué rico.
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0: los temas musicales solicitados. Por ahí vienen los dinos con el tema El Ritmo del Tigre. ¿Qué dice Don Leonzo? Me estaba llamando, Don Leonzo. Ya me trae el café, Don Leonzo. Por acá lo estoy esperando. 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Buenos días, Don Leonzo. ¿Ya hay tortilla?
1: Buenos días. Ya está lista la tortilla y el cafecito con leche para
0: mándelo
1: que venga a tomar.
0: Mándelo, pues. Mándeselo ya.
1: Ahí va a llegar rapidito, no se preocupe.
0: Ahí lo esperamos, Don Leonzo, ese cafecito con esa tortillita.
1: Ay, yo estaba obligado, va a desmarcar desde las 4 y estaba apagado la
0: plantilla. Tiene problema ese telefonito.
1: Regáleme una cancioncita ahí para antes que termine el programa, regáleme la cuñadita.
0: Claro, va a saludar a su cuñadita, Don Leonzo.
1: A saludar a la cuñadita que no tengo.
0: Ay, Dios mío, Don Leonzo anda buscando una cuñadita entonces, hombre.
1: Muchísimas saludes para todos los que trabajan ahí en Radio Huracán, de parte de Leoncio López, aquí en la tumba Guaslala.
0: ¿Qué está haciendo en estos momentos, Don Leonzo? ¿En qué está trabajando? ¿En qué etapa está la siembra?
1: Ahorita estamos esperando que haya el lote, porque el maíz está espigando y lo he visto bien en las postreras en septiembre a rodar.
0: Qué
1: para sembrar maíz de postrera.
0: Ahí me mando unos cuantos yoltamales, elotes asados, elotes cocidos, guirina.
1: Todo lo que usted quiera. Ahí me voy a contactar porque yo no tengo su número, pero tengo el número de Ricardo. Con él me voy a contactar para que reciba la encomienda que le voy a enviar.
0: Perfecto, gracias, Don Leonzo. Ahí viene la cuñadita, oiga.
1: Dele, gracias.
0: Y ahí disculpe que ese teléfono bonito tiene problema. 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Ya a las 5:38, qué bonita, está la cuñadita, Don Leonzo, que no encontraba.

cafecito. En serio, me dejó esperando los pibes. Ay, doña Isaura, qué mala onda. Saludos para don Víctor y doña Isaura. Ahí siempre nos sintonizan en el zapote lírico. ¿Qué les parece si bailamos esto, don Víctor?

0: se le olvida cuando usted va a canaleaba con estas rolas. Saludos, don Víctor Duarte. Don Víctor Flores, perdón. A don Víctor Flores, a doña Isaura Flores y familia.
1: Yo conozco a Claudia.
0: A Claudia conozco. Bárbaro.
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Espinola, ya vamos casi finalizando el programa. Recuerden que a las 6 de la mañana la misa campesina y el evangelio dominical. A las 7 de la mañana, alabanzas que renuevan. Quédese con nosotros. Dediquémosle 2 horas a Dios, nuestro creador omnipotente, dador de la

0: cambienlo ahí, porque está dando mucho problema apagándose. Es que no sirve entonces, porque
1: yo recuerdo
0: ahí en el día para cargarlo.
2: Esas decisiones no las tomo yo, papito. Ahí.
0: Entonces hay que cambiarlo.
2: Esas decisiones no las tomo yo, las toma la

0: regresamos a las 5 de la tarde. A las 5 de la tarde. ¡Ay, señor! Ya me desperté. Ando dormida. A las 5 de la mañana.
1: Son las 5. 53.
0: ¿Saben qué es lo que pasa? Tengo rato de estarle viniendo a acompañar en la tarde. Entonces, costumbre, ¿no? Tenía años de no estar en este horario. 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También queremos avisar que Abraza requiere contratar auxiliar de bodega. 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Gracias, mi gente, por la sintonía en ese amanecer bonito de domingo. Recuerden, hay que ir a las iglesias a darle gracias a Dios por esta nueva semana que nos llega y por esta que hemos terminado. La verdad que bueno es Dios, estamos iniciando un nuevo mes y hay que ponerlo en las manos del Todopoderoso. A eso de las 6 venimos con la misa campesina del Evangelio Dominical, a las 7 con alabanzas que renuevan. Quédense en nuestra sintonía. Yo soy Yolanda Montoya.

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0: Palabra de vida. Evangelio de hoy. Padre Carlos Yepes. Del libro del profeta Isaías, capítulo 55, versículos 1 al 3. Esto dice el Señor: todos ustedes, los que tienen sed, vengan por agua, y los que no tienen dinero, vengan, tomen trigo y coman, tomen vino y leche sin pagar. ¿Por qué gastar el dinero en lo que no es pan y el salario en lo que no alimenta? Escúchenme atentos y comerán bien, saborearán platillos sustanciosos. Préstenme atención, vengan a mí, escúchenme y vivirán. Sellaré con ustedes una alianza perpetua, cumpliré las promesas que hice a David. Palabra de Dios, te alabamos, Señor. Salmo 145. Abre, Señor, tu mano y nos sacias de favores. El Señor es compasivo y misericordioso, lento para enojarse y generoso para perdonar. Bueno es el Señor para con todos, y su amor se extiende a todas sus criaturas. Abre, Señor, tu mano y nos sacias de favores. A ti, Señor, sus ojos vuelven todos, y tú los alimentas a su tiempo. Abre, Señor, tus manos generosas, y cuantos viven quedan satisfechos. Abre, Señor, tu mano y nos sacias de favores. Siempre es justo el Señor en sus designios, y están llenas de amor todas sus obras. Muy cerca está el Señor de quien lo invoca. Abre, Señor, tu mano y nos sacias de favores. De la carta a los Romanos, capítulo 8, versículo 35 y 37 al 39. Hermanos, ¿qué cosa podrá apartarnos del amor con que nos ama Cristo? ¿Las tribulaciones? ¿Las angustias? ¿La persecución? ¿El hambre? ¿La desnudez? ¿El peligro? ¿La espada? Ciertamente de todo esto salimos más que victoriosos, gracias a aquel que nos ha amado. Pues estoy convencido de que ni la muerte ni la vida, ni los ángeles ni los demonios, ni el presente ni el futuro, ni los poderes de este mundo, ni lo alto ni lo bajo, ni criatura alguna, podrá apartarnos del amor que nos ha manifestado Dios en Cristo Jesús. Palabra de Dios. Te alabamos, Señor. Del Santo Evangelio según San Mateo, capítulo 14, versículos 13 al 21. En aquel tiempo, al enterarse Jesús de la muerte de Juan el Bautista, subió a una barca y se dirigió a un lugar apartado y solitario. Al saberlo, la gente lo siguió por tierra desde los pueblos. Cuando Jesús desembarcó, vio a aquella muchedumbre, se compadeció de ella y curó a los enfermos. Como ya se hacía tarde, se acercaron sus discípulos a decirle: «Estamos en despoblado y empieza a oscurecer. Despide a la gente para que vayan a los caseríos y compren algo de comer». Pero Jesús les replicó: «No hace falta que vayan. Denles ustedes de comer». Ellos le contestaron: «No tenemos aquí más que 5 panes y 2 pescados». Él les dijo: «Tráiganmelos». Luego mandó que la gente se sentara sobre el pasto. Tomó los 5 panes y los 2 pescados, y mirando al cielo, pronunció una bendición. Partió los panes y se los dio a los discípulos para que los distribuyeran a la gente. Todos comieron hasta saciarse, y con los pedazos que habían sobrado, se llenaron 12 canastos. Los que comieron eran unos 5000 hombres, sin contar a las mujeres y niños. Palabra del Señor. Gloria a ti, Señor Jesús.
1: La realidad del hombre es que somos profundamente precarios, necesitados. Cada día necesitamos del alimento para vivir, que nos da energía, salud, vitalidad. Pero necesitamos del oxígeno a cada instante para incorporarlo a nuestro organismo, enriquecer nuestros sistemas, tejidos, la misma sangre que requiere ser oxigenada. Necesitamos del sueño reparador de cada noche para poder funcionar de manera adecuada al día siguiente, con fortaleza, con salud, con vitalidad. Hoy las lecturas de esta dominica, domingo 18 del tiempo litúrgico ordinario, nos habla de la fuerza que nos da el pan de Dios, el pan del cielo, el pan de la vida. Pero antes de ello, el profeta Isaías en el Antiguo Testamento, en una verdadera profecía y en nombre del Señor Dios, nos exhorta: oigan sedientos, acudan todos por agua, vengan también los que no tienen dinero, compren trigo y coman de balde vino y leche. Está hablando esa expresión de balde de la gratuidad de Dios, del don divino, de que no necesitamos dinero para recibir las bendiciones y las provisiones de Dios. Y en renglón seguido esa primera lectura afirmará: ¿por qué gastar dinero en lo que no alimenta y el salario en lo que no da hartura verdadera? Escuchen y atentos y comerán bien, saborearán platos sustanciosos. Con razón el Salmo litúrgico 144 nos invita como asamblea celebrante a decir: abres tú la mano, Señor, y nos sacias. Y diremos con el salmista en tono orante: el Señor es clemente y misericordioso, lento a la cólera y rico en piedad. El Señor es bueno con todos, es cariñoso con todas sus criaturas. Y repetirá: el Señor es justo en todos sus caminos, es bondadoso en todas sus acciones. Cerca está el Señor de los que lo invocan sinceramente. Y concluirá diciendo: los ojos de todos te están aguardando, tú les das la comida a su tiempo. Abres tú la mano y sacias de favores a todo viviente. Tanto esta primera lectura como el Salmo litúrgico nos preparan para entender el Evangelio de San Mateo, cuando Jesús se había marchado a solas a un lugar desierto a entrar en oración, en intimidad de amor con el Padre Dios, después de enterarse de la muerte de Juan el Bautista. Y nos dice a renglón seguido San Mateo en el capítulo 14 que al desembarcar vio Jesús una multitud inmensa de hombres y mujeres ávidos de la palabra del Señor, de la presencia de Jesús y de su acción sanadora en todos ellos. Y utiliza una expresión muy significativa: Jesús sintió compasión, se compadeció de la multitud de los hambrientos y también de los enfermos, curándolos a ellos. ¿Cuál es el gran distintivo del creyente, del cristiano, del católico? Fundamentalmente, que a ejemplo de Jesús y teniendo los mismos sentimientos de Cristo Jesús, como nos exhorta el apóstol Pablo en la carta a los Filipenses, que seamos hombres y mujeres capaces de compadecernos del dolor, del sufrimiento, de la debilidad de los demás. Que muy en el fondo el Evangelio es siempre tomar partido a favor de los débiles, de los sufrientes, de los que no tienen en el mundo quien hable por ellos. Nos dice este evangelista San Mateo que después de hablarles y estando cansados, les dicen los discípulos: mándalos a casa, a las aldeas, para que compren algo de comer. Pero Jesús les dirá a sus discípulos: no hace falta que vayan a sus casas, denles ustedes mismos de comer. Y ante la precariedad de apenas 5 panes y 2 peces, Jesús pide que les traigan la comida que era poca, exigua, y dice que alzando la mirada al cielo, en un gesto de oración y de plegaria, pronunció la bendición, partió los panes, los compartió y se los dio a los discípulos en un gesto profundamente eucarístico. Y los discípulos dieron de estos panes a la gente. En el fondo está indicando Jesús que hay un pan, hay un alimento más necesario para el hombre de todos los tiempos que la comida, el pan o el alimento diario, y es el pan de vida, el pan de Dios, que es el único, repito, el único capaz de saciar el hambre de eternidad, la sed de infinito, la búsqueda universal y eterna de Dios que hay en todo corazón humano. Concluirá el evangelista diciendo que todos comieron y se saciaron, se hartaron, quedaron satisfechos y que aún así recogieron 12 cestos llenos de sobras de pan y pescado, indicando que tratándose del alimento de vida eterna, bendecido, partido y compartido, prefiguración de la Eucaristía, nada se debe de perder. Pero concluiremos este evangelio diciendo que es también un gesto de profunda solidaridad y generosidad de Jesús y que nos muestra cuando la comunidad cristiana, cuando tú y yo somos generosos y solidarios, cómo da para que el pan se multiplique para todos y aún sobre, más allá de las necesidades humanas que todos tenemos. Concluimos esta reflexión con la preciosa segunda lectura de Pablo a los Romanos en el capítulo 8, cuando Pablo, probado en sufrimientos y dificultades, en adversidades y batallas interiores y exteriores, se pregunta a sí mismo quién será capaz de separarlo del amor de Cristo, y hace un elenco de 7 realidades adversas: la tribulación, la angustia, la persecución de los hombres, el hambre física, la desnudez, el peligro, la espada. Y el mismo Pablo, después de enunciar estas 7 realidades, una de ellas el hambre, a propósito de la lectura de hoy, dirá Pablo: en todo esto vencemos fácilmente gracias a aquel que nos ha amado. Hoy, más allá de dudas, de miedos, de necesidades, de persecuciones, de angustias e incertidumbre sobre el futuro, de amenazas de muerte, Pablo, no solo el apóstol, sino también el místico, el hombre lleno de la gracia de Dios, nos dirá que vencemos fácilmente en todo cuando nos sabemos profundamente amados por el Señor, y afirmará que ni vida, ni muerte, ni ángeles, ni principado, ni presente, ni futuro, ni potencia, ni altura, ni profundidad alguna, ni siquiera ninguna criatura creada, será capaz de separarnos, dividirnos, alejarnos del amor de Dios manifestado en Cristo Jesús, nuestro Señor y Salvador. Quien tuviere ese fuego en el corazón, quien tuviere esa ardentía en el alma, quien tuviere esa pasión por evangelizar, quien tuviere ese enamoramiento, esa fascinación por Cristo, que la tuvo Pablo, y que más allá del hambre y de otras necesidades, le permitió superar toda adversidad, porque sabía en quién había colocado su confianza. Que el buen Dios te bendiga en abundancia en este día, te llene de fortaleza interior aprendas que solo hay un pan capaz de saciar los anhelos más profundos de la vida, el pan eucarístico, y te bendigo en el nombre del Padre, y del Hijo, y del Espíritu Santo. Amén.
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4: 6:23.

La misa campesina invita a los feligreses a participar en el banquete de la Eucaristía, en la comunión. Y para ello, el autor ha preparado el respectivo canto, lleno de alegría y contento. Oigamos Canto de la Comunión o Vamos a la Milpa.

riqueza musical de esta misa campesina incorpora en el canto de la despedida el son de la marimbita típica de Monimbó. Cerramos la misa campesina con el canto de despedida, invitándoles muy especialmente a estar con nosotros el próximo domingo a la misma hora. Gracias por vivir con nosotros la misa campesina nicaragüense. Buenos días, y aquí el canto de la despedida.

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1: 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Sean todos bienvenidos a este nuevo amanecer lleno de fe, esperanza y adoración. Desde este momento hasta las 8 de la mañana, les acompañamos en su programa Alabanzas que Renueva, solo en Radio Huracán Ciuna, un espacio

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1: Así que no tengas miedo de decir lo que dice tu corazón. Porque hay sentimientos tan profundos que solo los entiende Dios.
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1: 6:54.
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1: 7 y 1 minuto.

María, la Blanca Paloma. Un saludo especial para nuestra gente de Cultán, que por ahí están en nuestra fiel sintonía. Igualmente para todas las personas que nos están escuchando, que nos están sintonizando a esta hora a través de este espacio de alabanzas cristianas. Decirles que me están solicitando la Blanca Paloma, pero con Fabi Martínez.

0: Vamos a estar sonando también de los apóstoles de la palabra, La Cruz en el Cielo se Oye, de Barak. Ven Espíritu Santo, son alabanzas solicitadas a través de este espacio. Rosario Ruiz de Ulí dice un saludito para usted, quiero ángeles de Dios, con mucho gusto. Hola, me regala Cordero de Dios. Ok, con mucho gusto. Esme Herrera está solicitando La Cruz de los Apóstoles de la Palabra. Suénese la alabanza, No Estoy Sola. Con todo gusto vamos a estar sonando estas alabanzas, en alabanzas que renuevan en Radio Huracán 100. Bendiciones a todos y a todas. Recuerden, hoy es domingo, hay que asistir a las iglesias. No importa si usted es católico, evangélico, Dios es el mismo.
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0: A ver, ustedes van a contestar.
1: Vamos, ¿sale? Puntualizando exactamente las 7 de la mañana con 12 minutos en Alabanzas que renueva a través de Radio Huracán. Ciudad, buenos días. Gracias por estar en nuestra sintonía. Me reporto del barrio José Esteban Suazo. Regáleme Pablo el Apóstol, dice otro mensaje. Luz Marina Arteta nos manda audio.
2: Ay, buenos días, buenos días. Regálame, siento gozo en el alma.
1: Gozo en el alma. Perfecto, con mucho gusto. Gracias, Luz Marina, por la sintonía. Oye, saludos a profesora Beatriz Ben, allá en el barrio Marco Antonio Somarriba, siempre está en sintonía. Buenos días, Radio Huracán, ¿me podés regalar la bonita alabanza que es de la Virgen de Guadalupe? Virgen Morena se llama. Se llama Himno de la Humildad, mi amor. Gracias y bendiciones para usted, Crisley Jarquín de Campo 1. Ok, todas esas alabanzas ya están en programación. En el cielo se oye lo que en la tierra se canta. Vamos con más alabanzas que renuevan.
0: A ver, ustedes van a contestar, ¿sale? Va.
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2: 7 y 14.

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1: Les propongo invocar a los ángeles. Todos tenemos.
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1: Contemos con ellos. 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

0: hermoso canto se titula No estoy sola.
1: No estoy sola. No.
0: Vengo agregando oración por la familia. Quiero enviar un saludo muy especial con cariño a mi tía Soria Acevedo allá en Mosquitón, a tío Liche y a la hermosa familia. Gracias por estar en nuestra sintonía.

sé si solo a mí me pasa que en diferentes circunstancias de la vida, o quizás siempre, por no decir siempre, ustedes sienten esa presencia de Dios. Ustedes sienten esa presencia del que todo lo es, del que todo lo puede. Nuestro Señor Jesucristo, esa compañía que te sostiene, ese amor que te llena, esa paz que te hace sentir bien. La verdad que creo que como cristianos nunca, nunca estamos solos, estamos solas. Bendecimos, Señor, las familias. Mucho cariño para tía Soria Acevedo, tía Ulises y para las niñas ahí en Mosquitón.

0: A ti venimos, madrecita, con nuestros cuerpos más cansados.
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0: Pero con un amor tan grande para ti, que no nos cabe en el corazón. Porque eres consuelo divino, luz de todos los caminos. Gracias por quedarte siempre con tus fieles peregrinos.
2: 7:41 minutos.

Echavarría. Hoy al escuchar esta alabanza nuevamente, esta alabanza que él cantaba a viva voz a la Reina del Cielo todos los 10 de diciembre en su prisma allá en la capital Managua, es difícil que las lágrimas no rueden, es difícil que los sentimientos no salgan a brote. Un himno de amor a nuestra Santísima Madre de Guadalupe. Mi padrino fue un gran creyente, hoy ya es 2 y estamos exactamente a 10 días. Que cumpla 5 meses de que partió a la diestra del Padre. Descanse en paz y brille para él la luz que hoy. Tengo más reportes de sintonía contigo, María. Es una de las solicitudes que está pendiente para todos los devotos de nuestra Santísima Madre en alabanzas que renuevan en Radio Huracán Ciuna. Tengo pendiente una alabanza que se llama Ser Joven. También está pendiente de sonar Alma Misionera. Un Vaso Nuevo también me solicitan. La verdad que creo que me voy a quedar corta con el tiempo. Son tantas y bellas alabanzas que me han solicitado el día de hoy en este espacio tan bonito.

0: voy a cerrar con estos reportes.
1: Buenos días, póngame el canto, yo soy un pecador.
0: Yo soy un pecador, ok, se lo busco con mucho gusto. Alma Misionera, ya la tengo en programación, dice buenos días, ¿cómo está Yolanda? Qué voz tan llamativa hace falta en la radio, bendiciones. Gracias, muy amable. Con todo el cariño les estamos acompañando en esta mañana.
2: Hola, buenas tardes, Yolandita, regáleme la música de Paquita, la del barrio, aquella que dice hombres malvados.
0: Corazoncito, estamos en alabanza que renueva.
1: Buenos días, póngame el canto, yo soy un pecador.
0: Yo soy un pecador. Ok, con estas 5 alabanzas vamos a finalizar el espacio de hoy.
3: Ave María.
0: Contigo María, se titula esta bonita alabanza. El 13 de julio se celebró la Mística Rosa. Recuerden que hoy es domingo, no olviden asistir a las celebraciones religiosas. Carlitos, en Estados Unidos, me solicito un vaso nuevo, ya lo tengo en programación, Carlitos. Gracias por estar con nosotros. Nos vamos entonces, vamos a escuchar Contigo María, Ser Joven de César Iván, viene Alma Misionera, Un Vaso Nuevo y Soy un Pecador. Un placer hermoso haberles acompañado en este espacio. Para mí, como les decía hace unos instantes, marca un espacio muy especial, pues aquí fueron mis inicios en esta estación y a través de un programa católico que se llamaba Jesús Cuenta Contigo. No sé cuántos me recuerdan. Un saludo y abrazo a todos los fieles oyentes de ese espacio en ese entonces, hace ya varios años, por acá en Radio La Canción. Vámonos entonces con estos temas cristianos, con esta alabanza, entregándole este día, entregándole esta semana, entregándole siempre nuestras vidas a nuestro
3: pues
0: Dios Padre
3: madre,
0: celestial.
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0: Contigo María y las otras alabanzas solicitadas. Con esto finalizamos este precioso. Bendiciones en el nombre de Dios nuestro Creador.

mensaje, Yolandita, qué lindo. Tú diste opciones a pedir los temas, que así fueran otros locutores. Corazones, este programa es de ustedes. Para mí es un privilegio compartir esas alabanzas que ustedes conocen y desean escuchar. Esas alabanzas con las que quieren glorificar el día. Para mí, sinceramente, es maravilloso. Y dice otros mensajes, Yolandita. Un gusto escucharle nuevamente. Que tenga un excelente día. ¿Siempre nos va a acompañar o solo es por hoy? Solo es por hoy, corazoncito. Solo es por hoy, mi amor. En otra oportunidad, Dios mediante. Ser joven. Saludos para todos los jóvenes.

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1: Amor, gracias, pero te la voy a quedar debiendo. Aún tengo que sonar tres alabanzas. Ya son las 7:54. Así que vamos a agregar aún un hermoso momento.

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2: Saludos, Carlitos, en Estados Unidos. A usted y su hermosa familia. Bendiciones siempre.

0: 8 y 3.
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0: Y así llegamos al final de Alabanzas que Renueva por hoy. Gracias por permitirnos entrar a sus hogares y corazones en esta hora de encuentro con Dios. Esperamos que la música y el mensaje de esta mañana hayan sido de bendición para tu vida y que enfrentes este nuevo día con paz, fe y alegría. Nos reencontramos cada domingo de 7 a 8 de la mañana aquí en Radio Huracán Ciuna. Que tengan un día lleno de gracia y propósitos. Bendiciones.
1: Manos preciosas.
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2: Bueno, ya a las 8 con 15 minutos, 8 de la mañana más 15 minutos. Musiquita variada. Y estábamos escuchando a BG, el tema Massachusetts. Así música tal, y el tema Si dices que te vas. Me vienen solicitando música de Bacilos, el tema Cara Luna, ya lo tengo en programación. También el tema de Eiffel 65. Este tema musical que prácticamente fue éxito hace unos varios años y que sonaba casi a diario por acá en la programación de la radio. El tema musical Blue o Azul. También me solicitan el tema musical Amor de Papel, de Sentidos Opuestos. La línea está disponible. También está disponible el WhatsApp para que me ayuden a hacer la programación en esta mañana con mucho ritmo, con mucho sabor. Musiquita variada a esta hora para que pongamos ambiente en este día domingo. Si no te abracen 24 horas de David Bisbal, me solicitan, ¿ok? Vamos a buscar el tema musical. Acompañándoles con mucho gusto desde las 4 de la mañana por acá en Radio Huracán Ciuna. Aquí viene entonces Cara Luna de Bacilos.
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0: 8:24.
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3: 8:24.
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¿Quieres amor de papel? Dice sentidos opuestos. Tengo pendiente de Juan Luis Guerra, Bachata Rosa, La Calle de la Sirena, Un Beso de Aventura. Vamos a dejar esos temas musicales para después de un programa especial que estaré pasando en breve. Así que Blue Day Phil 65, vengo con un espacio especial.

Bueno, les tengo una propuesta. Vamos a finalizar con las solicitudes. Y a las 9 en puntito arrancamos con los saludos especiales. Vamos con eso. La calle de la sirena. Vamos a prepararnos entonces para entregar ese ramillete especial musical allá en el barrio de Enis Mendieta. Vamos a finalizar, sí, con estas solicitudes musicales.

0: verdad.
1: Un saludo para Jarime, Ariana Puerta Corea, por allá viajando en nuestra sintonía. Gracias, muñeca, y felicidades por tu excelencia académica. Saludos para ti, para tu hermosa familia, mi amor. Buen viaje. Te acompañamos con Radio La Canción.

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Ariadna Puerta a Corea va activada. Activadísima la niña, qué bárbara, qué excelente gusto musical. Saludos, mi amor, gracias por la sintonía. Parece que va a tener un gusto exquisito como papá y mamá de musical esta niña. Saludos entonces, Karime Ariadna Puerta Corea. Que disfrutes su viaje y nuestra sintonía.

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Y es que hoy nuestra familia, con mucha alegría, celebra la vida de Marjesca, Consuelo, Duarte, Martínez. Hoy celebra sus 15 floridas primavera en unión de su hermosa familia, en unión de sus amistades, en unión de sus seres queridos. Queremos entregar con mucho amor y cariño este regalo especial musical para felicitarle hoy que está celebrando sus 15 años de feliz existencia. 15 años marcan el comienzo de una nueva etapa en tu vida. Que siempre sigas creciendo y aprendiendo y que nunca te falte la alegría compartida. Eres una estrella en ascenso, una luz que brilla con fuerza. En cada paso que das, iluminas el mundo con tu belleza y tu nobleza. Con especial amor, allá en el barrio Denis Mendieta, a nuestra encantadora quinceañera, Marjesca Consuelo Duarte Martínez, con todo el amor del mundo, de parte de su mamita Consuelo Montoya, de su papito Vicente Martínez, de su madrecita Marjorie Martínez, de su tía Carolina y Francesca, de sus primos, de sus primas, de su segunda mamá Cariela, de nosotros que la queremos muchísimo y deseamos que esta etapa de su vida esté llena de muchas alegrías, de mucha bendición, de muchas rosas, pero que también nunca olvide que en el camino hay espinas y Dios le ha de dar fuerzas para pasar cada uno de los obstáculos. Felicidades a nuestra preciosa quinceañera, Marjesca Consuelo Duarte Martínez. Se une a las felicitaciones Nancy Sevilla Leal. Vamos a regalarle a continuación el Vals de las Mariposas. Viene Te Quiero Tanto de OV7, Tercer Cielo, No Crezcas.

0: mucho amor a nuestra preciosa quinceañera, Marjesca Consuelo Duarte Martínez. El día de hoy está festejando sus 15 floridas primaveras. Que tus sueños se hagan realidad y que sigas creciendo con valentía. Eres una joya brillante y única y hoy celebramos tu dulce melodía.
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0: Con amor de parte de su mamita, su papito, su mamá, su primito, su primita. Sus tíos, tías y de toda la familia que la queremos
1: sí,
0: mucho.
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0: esta noche especial, brillamos contigo como estrellas en el cielo. Celebramos tus 15 años con amor y deseamos que tu felicidad no se detenga jamás. Con amor a nuestra preciosa quinceañera, Marjesca Consuelo Duarte Martínez, de parte de toda su hermosa familia.
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0: Tus 15 años son el inicio de un nuevo capítulo en tu camino. Tus sueños vuelan alto y lejos. Y hoy celebramos ese destino divino. Que cada sueño que tienes en tu corazón se convierta en una realidad hermosa como tú. Un especial cariño para Marjesca Consuelo Duarte Martínez. El día de hoy está festejando con mucho amor sus 15 floridas primaveras. Los saludos hasta el barrio de Nismendieta. Que cada sueño que tengas en tu humilde corazón se convierta en una realidad hermosa. Que nunca, nunca pierdas la esperanza, la pasión, la humildad y que tengas una vida dichosa. En este día especial, tu brillo deslumbrará como el sol en un cielo despejado. Celebramos tus 15 años con alegría. Que tu vida siempre, siempre esté colmada de amor entregado. Mi sexy chambelán para la quinceañera viene sonando Princesa de Dios y Bella Princesa de Alex.
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0: Alex Campo canta Bella Princesa con amor para nuestra quinceañera Marjesca Duarte Martínez.
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hermosa princesa de Dios. Hoy celebra sus 15 floridas primavera de parte de su querida familia, su mamita, su papito, sus tías, su primito, su primita, tíos y tías, y con todo el amor de parte de su madrecita, Marjorie Martínez Montoya.

0: Continuamos enviando saludos muy especiales a la feliz quinceañera Marjesca Consuelo Duarte Martínez. El día de hoy está festejando sus 15 floridas primavera. Que Dios Todopoderoso le bendiga y le conceda todos los sueños de su corazón. Es un lindo día, y un lindo día como hoy celebramos a una pequeña preciosa que ha hecho nuestra vida hermosa, y con orgullo sus 15 años celebramos. Lo mejor hoy le deseamos su madre, sus papitos, sus tías, sus primos, toda su familia, y le damos gracias a Dios por tenerla en nuestras vidas. Hoy comienza una etapa que la llenará de alegría y poco a poco realizará los sueños que desea desde su corazón. Vívela con esfuerzo y con ilusión, pero sobre todo con mucho amor, que nosotros desde el alma te deseamos lo mejor. Eres mi cenicienta, dice Voz de Mando. Vals de amor de Joan Sebastián, y te regalo una rosa de Juan Luis Guerra.
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0: para que lo bailes al compás de tu corazón la noche de hoy. ¡Feliz 15 años, Marjesquita!
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0: Bueno, vamos a finalizar este regalo especial musical para Marjesca Consuelo Duarte Martínez. Allá en el barrio de Denis Mendieta, felicidades por estar hoy celebrando sus 15 floridas primavera, rodeada del amor de su mamita Consuelo Montoya, de su papito Vicente Martínez, de su madrecita Marjorie Martínez, de sus tías Carolina y Francesca, de sus primos, de sus primas y de toda su hermosa familia. Uniéndose a los saludos, Nancy, y por supuesto, con todo mi corazón, este regalo especial musical de mi parte, de parte de su mamita Chayo, de parte de Snyder, de parte de Angélica Ciolani y de parte de su tío Eric. Muchas felicidades, Marjesquita, que cumplas todos tus sueños y que hoy sea una noche, una tarde inolvidable. 15 años de luz y esperanza en tu mirar, rodeada de amor, familia y felicidad sin parar. Tu sonrisa hoy irradia pureza y pasión. Esta es una etapa única. Hoy eres la sensación. En este día especial, celebramos que tú creces. Paulo Londra con el tema Tal Vez. Viene Jay Montana, quinceañera, y Chayanne con Tiempo de Vals.
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Y 46 minutos.

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0: musical, sin duda alguna. Música pop en español, Miranda y el tema Perfecta. Ya estamos a las 9:53. Me están pidiendo un doble de Julieta Venegas. Se trata del tema musical Andar Conmigo y el tema musical Lento. Lo vamos a estar dejando. Yo ya casi me voy despidiendo. Ya me voy despidiendo de ustedes. Y también me están solicitando música de Magneto, el tema Vuela, Vuela, un mix de la Bauchi. Y algo al ritmo de merengue. Mi gente preciosa, ha sido un privilegio acompañarles desde las 4 de la mañana en esta apertura de programación correspondiente a domingo 2 de agosto del año 2026. Recordarles que no tendremos eco informativo hoy por la tarde, mil disculpas, sería hasta el próximo domingo por razones familiares. Así que los esperamos el próximo domingo. Ha sido un placer estar con ustedes. Nos oímos el próximo sábado, si Dios así lo permite, cuando sean las 4 de la tarde. Vámonos entonces con Andar Conmigo, Lento, Vuela, Vuela, mix de la Bauchi y algo de merengue bomba.
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10 de la mañana con 16 minutos. 10 de la mañana con 16 minutos. Neylin Calderón en cabina por acá desde las 10 hasta las 4 de la tarde el día de hoy con full música variada. Así que pueden reportarse con nosotros al 77-76-85-19. 77-76-85-19. 84-34-07-45, estamos por acá en Radio Huracán Ciuna, llevándoles muy buena música en este fin de semana. Estamos iniciando también el mes número 8, hoy es 2 de agosto del año 2026, bendiciones y felicitaciones a los que están de cumpleaños el día de hoy. Que Dios les bendiga y que puedan cumplir muchísimos años más. Bendiciones para todos ustedes. Saludos para Jack Samir por allá en Bonanza. Para Morenita Harrison también saludos. Y para todos los que se están conectando con nosotros desde este momento hasta que finalice la programación del día de hoy. Recuerden que hoy estamos en fin de semana y las músicas son totalmente variadas. Variadas, oigan, nos pueden solicitar cualquier tipo de música que nosotros con todo gusto le estaremos sonando por acá en Radio Huracán Ciuna. Saluditos para Carlos Romero por allá en Estados Unidos, aquí estoy. Después de unas merecidas vacaciones, me les fui de vacaciones toda esta semana. Y bueno, ya estamos por acá en Radio Huracán, complaciendo su gusto musical. Saludos para doña Odilí Fidelina Urbina. Saluditos para Julito también. Dice, saludos Neylin desde Cinco Pinos. Saluditos por allá en Chinandega. Juan Carlos Herrera está sintonizándonos. Heilin González, saludos para Alexander también. Nos está solicitando el tema musical de Chimbala y Karin León, La Chancleta. Con Carlos Vives, Chimbala y Karin León, el tema musical que nos están solicitando por acá. Dice, póngase una música de Los Temerarios. Justin Rodríguez, saludos hasta Sevilla, España. Saludos para Freddy Valdivia, también saludos hasta Canadá. Alfredo Martínez y Juan Obando, saluditos también para Freddy Valdivia allá en Texas. Saluditos desde el Cuán, nos dice. Así que saludos a toda la gente que se está reportando con nosotros. Ya les dije que estamos en programación variada, así que nos pueden solicitar música de todos los ritmos. Ya no somos ni seremos. De Cristian Nodal, el tema musical que nos solicitan nuestros amigos fieles oyentes de Radio Huracán Ciuna. Saluditos a Anthony Jarkin, dice, regálame una música de Cristian Nodal y Ariel Camacho dos veces.

Saludos a la niña Odibet, que hoy está de cumpleaños, está cumpliendo 13 años. Saluditos entonces a la niña Odibet de parte de Odili Urbina. Saludos, dice... Por acá nos están reportando sintonía, así que saluditos para todos ustedes.

Bueno, nos vamos a la parte musical. Ya regresamos con más por acá en la 94.1 en FM. Son las 10 de la mañana con 21 minutos.

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2: Esta es la hora, son las 10 de la mañana.

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2: Tú sin mí. Y 33 minutos.
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1: Esta es la hora, son las 10 de la mañana y 35.
2: 10 y 35 minutos.
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2: 10 y 35 minutos.

0: 39 minutos.
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3: Esta es la hora, son las 10 de la mañana.

0: 10:42 94.1
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2: Y 48 minutos.
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4: Esta es la hora, son las

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mañana, 10 de la mañana con 53 minutos, ya casi son las 11 y están ya muchas personas buscando qué almorzar a esta hora. Así que saluditos para los que están sintonizando Radio Huracán Ciuna y al mismo tiempo están realizando el almuerzo para poder disfrutarlo en casita y en compañía de Radio Huracán Ciuna. Saludos para la gente de la comunidad El Bálsamo. Saludos para Fidel Polanco por allá en Costa Rica. Nos está solicitando este tema musical, Qué Mujer Tan Chula, de El Vaquero. Así que vamos a escuchar el tema musical. También tengo en programación mi amigo El Tordillo, de Vicente Fernández.

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2: 10:57 minutos.

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2: 11 de la mañana y uno.
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3: 11 y un minuto.

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1: 11:02.
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1: Bueno, saluditos para el señor Santiago Muñoz por allá en Rosita, de parte de su hijo desde Muelle de los Bueyes. Por acá estamos escuchando el tema musical de Antonio Aguilar, La Cruda. También tengo en programación la música de Vicente Fernández que se llama Los Mandados. Nos solicitan el tema musical Mil Cantinas de Antonio Aguilar. Culebra Pollera, también otro de los temas musical, Un Fin de Semana de Bronco, entre otros temas musicales que vamos a estar programando por acá en este fin de semana.

0: Saluditos para David Poveda, que anda sintonizando Radio Iracanción, y también saludos para todos los taxistas de nuestro municipio y más allá que andan escuchando la 94.1 en FM en este fin de semana.
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2: 11:08.
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2: 11:08.

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2: Once y 11 minutos. 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
1: 11 y 14 minutos.
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1: 11 y 14.

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1: Y 19 minutos.
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0: saluditos a la gente que nos está solicitando este tema musical de Marco Antonio Solís, La Venia Bendita. También tengo en programación Tu Sancho de Fuerza Regida. Saludos para Lidia Celedón, que está sintonizando la 94.1 en FM.
1: Aló, buenas tardes. Gracias, gracias por ponerme la rola ahí. Parece que estaba en programación. Sí. Está pegando duro esa rola. Un saludo ahí para mi brother Poea, que anda en sintonía.
0: Bueno, saluditos y gracias por estar con nosotros. Saludos para Héctor Cabrera, por allí conocido popularmente en el mundo de la farándula como Chompira. No tengo más, dice de Bronco. No tengo más que esta canción de Bronco, el tema musical que nos están solicitando también por acá en la 94.1 en FM. Gracias por estar sintonizándonos. Por ahí vamos a estar sonando el tema musical.
2: Hola, muy buenos días, Neyli. ¿Me puede sonar la música Tu Especie de Pepe Aguilar? Carlos Aguilar en sintonía de que guarda la comunidad guanocasquita.
0: Bueno, saluditos, Carlos. Ahí te suena el tema musical de Pepe Aguilar, Tus Desprecios, por acá en la 94.1 en FM. Nos vamos a música y ya regresamos con más.
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4: 11:30.
5: Oye, Chompira. ¿Cuánto cuesta un carrera del casa de mi mamá, pero en el casa de mi papá está yo? ¿Cuánto me cobrando? ¿20? ¿O cuánto?
6: Ese gori es como caballo, fíjate. Cabrona buena pa' mentira.
7: Y esa boquita me fascina. 11:31.
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0: 11 y 32 minutos.
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2: Buenas tardes, puedes poner la música. Oh, café, bella morena. Porfa, quiero escuchar esa rola.
0: 11 y 33 minutos.

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2: 11:36.

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0: 11 de la mañana, 51

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0: Bueno, ya son las 12 en punto del mediodía. Hola.
1: ¿Aló?
0: Aló, le escucho.
1: Regáleme la música, un beso y una flor de Mino Bravo.
0: Ok, ahí le suena el tema musical.
1: Dele, gracias hoy.
0: Bueno, saluditos, Nienzo, gracias por reportarse. Bueno, son las 12 en punto del mediodía. Saludos para la persona también que nos está solicitando el tema musical Todo lo fue, de Lenín Ramírez. Por ahí vamos a estar sonando también ese tema musical acá en este fin de semana con música variada en la 94.1 en FM. Nos solicitan Más allá del sol de Joan Sebastián. Saludos a Alexa Zamora, que está sintonizando Radio Huracán Ciuna. Saluditos para Carlitos. Me imagino que el tema musical que nos está solicitando Carlos es el de Bronco, un fin de semana. Por ahí vamos a estar también programando ese tema musical acá en la 94.1 en FM. Recuerden que estamos en programación variada. Pueden solicitarnos. Bueno, creo que ya les quedó bastante claro. Que estamos en programación variada porque le hemos sonado ranchera, les hemos sonado cumbias, les hemos sonado reggaetón, también bachata, románticas. Así que de todos los gustos son los temas musicales que estamos programando por acá en la 94.1 en FM en este fin de semana, en este dominguito 2 de agosto. Saludos a los que están de cumpleaños el día de hoy, que Dios les bendiga y que puedan cumplir muchísimos años más de vida. Así que lo disfruten en compañía de la 94.1 en FM desde acá, desde Huracán, donde le llevamos muy, muy buena música.

Y por allá en Managua se encuentran de fiesta a partir de este primero de agosto hasta el 10. La ciudad capitalina se encuentra de fiesta con el Santo Domingo de Guzmán. Ayer se realizó la hípica, que se realiza todos los años. Más de 5,000 caballistas y más de 500,000 de personas se dieron cita en las calles durante la hípica de Managua, realizada el 1 de agosto como parte de las fiestas tradicionales de la capital de Nicaragua. El presidente de las hípicas de Managua, Reinaldo Larga Espada, confirmó la masiva participación y destacó la presencia de familias que cada año disfrutan de esta celebración. Es un desfile de gala con toda la población que se ha desbordado el día de hoy para el desfile. Tenemos muchas personas que les gusta esta actividad, dijo Larga Espada. La hípica inició en los terrenos de la feria ganadera ubicados en el kilómetro 7.5 de la carretera Masaya. El recorrido continuó por la rotonda Jean Paul Jenny, posteriormente pasó por la rotonda Centroamérica, llegó a la Plaza de las Victorias, dobló hacia la izquierda y finalizó en la Plaza La Biblia. Entre los participantes estuvo Giselle Lumbí, una ciudadana de Managua nacida en Priscila, Caribe Sur del país, quien explicó que cada año asiste a las hípicas debido a la pasión por los animales. Los caballos frisones son originarios de la región de Frisia. En los Países Bajos se caracteriza por los animales dóciles con una larga cabellera, orejas pequeñas siempre erguidas y una apariencia elegante. Dice, yo ando bien montada, mi caballo no tiene precio, pero si me tocara venderlo no lo daría en menos de $60,000, comentó la jovencita Giselle Lumbí, quien detalló que andaba en un ejemplar que pertenece a la raza frisón. Aunque muchos jinetes cuentan con sus propios ejemplares, otros participantes optan por alquilar un caballo para formar parte del desfile. Algunos asistentes explicaron que el alquiler de un equino puede alcanzar entre $200 y $300 por día. A mí me encanta la hípica y yo ando en un caballo alquilado, aunque no me costó nada, solo las gracias. A mí me gusta esta hípica y fíjate que tengo una tienda de solo artículos de vaquero, expresó Ana Hoxson, originaria del municipio de La Paz Centro en León. Los organizadores señalaron que esta podría ser la hípica más grande del país, aunque reconocen que Chontales, una de las principales zonas ganaderas de Nicaragua, también mantiene una fuerte tradición y disputa por organizar las mejores fiestas tradicionales. Durante el recorrido, empresas privadas instalaron tarimas a lo largo de la carretera para que las familias pudieran apreciar el paso de los jinetes y los ejemplares que participaron en el desfile. La hípica de Managua también contó con la presencia de visitantes internacionales provenientes de México, Estados Unidos, Costa Rica, Honduras, Guatemala, El Salvador y España, quienes se sumaron a esta celebración de la cultura y tradición nicaragüense. Más de 5,000 caballistas y 500,000 de personas participaron en esta hípica que se realizó en Managua el día de ayer. Así que nos están solicitando por acá Casa de Teja. Mi Casa de Teja de Pepe Aguilar, otro tema musical que vamos a ir programando por acá en la 94.1 en FM. Así que saluditos muy especiales para todos ustedes. Gracias por estar sintonizando la 94.1 en FM, sobre todo a la persona que se nos reporta desde la ciudad de desde la comunidad de Calmata número 2, que está escuchando la 94.1 en FM. También nos solicitan Hermoso Cariño de Vicente Fernández, el tema musical que nos están solicitando por acá en este mediodía del día de hoy. Que disfruten su almuerzo en compañía nuestra. Dice, regálame el tema Tiritón. Saludos para usted, la escucho desde Río Blanco. Saludos a la gente de Río Blanco que está escuchándonos. Janet Díaz se nos reporta desde esta hermosa ciudad por allá en Matagalpa, Río Blanco. Saluditos. Nos vamos a la parte musical. A ver.
Esto es de Nino Bravo, el tema musical se llama Un beso y una flor, por acá en la 94.1 en FM, son las 12 del mediodía con 7 minutos.

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2: Son las 12 del mediodía y 11 minutos.

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Las 12:15.

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1: Son las 12 del mediodía.
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1: aquí, 18 minutos.
2: Puedes poner aquella rola que dice ella, ella ya me olvidó. Yo la recuerdo tanto. Esa rola, porfa, me la puedes poner. Saludar a todos estos pasajeros que van a bordo aquí en el taxi Cabrera.
1: Son las 12 del mediodía
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1: Y 18 minutos.

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1: Las 12:23.

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3: Son las 12 del mediodía y 31 minutos.
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Son las 12 del mediodía con 36 minutos, 12 del mediodía con 36 minutos por acá en la 94.1 en FM. El día de hoy, a eso de las 3 de la tarde, estará jugando nuestra selección de Nicaragua buscando sellar su pase a la Super Ronda en los Juegos Centroamericanos y del Caribe que se están efectuando por allá en Santo Domingo, en República Dominicana. Para el día de hoy se anunció que el abridor de la selección nicaragüense será el leonés Dilmer Mejía. Estará enfrentándose a la selección de México. Y bueno, también les quiero informar que Panamá le ganó 3-0 a Colombia. Así que pasó a la Super Ronda ya definitivamente Panamá de manera invicta. Y bueno, nos vamos a escuchar más música. Recuerden que nos pueden solicitar temas musicales al 77-76-85-19, 77-76-85-19 o al 84-34-07-45. ¿Qué dice? Bueno, no se le entendió absolutamente nada. No sé, ¿tendrá algún problema el celular? Pero bueno, nosotros nos vamos a ir a la parte musical. Vamos a dejarles unas cuantas cumbias para que disfruten en este fin de semana con Radio Huracán Ciuna y usted pueda bailar y gozar con la 94.1 en FM el día de hoy, domingo 2 de agosto. Saluditos.

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1: Son las 12 del mediodía y 45 minutos.

0: Las 12 y 53.
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1: Y 24 minutos
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4: Una de la tarde.

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1: Una de la tarde y 31.
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1: Vamos a cambiar totalmente de ritmo. Son las 1:32 p.m.
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1: 1:42.
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1: 1:42.

0: ahora, 2 de la tarde y 12.
1: Estás con la radio. 2 y 12 minutos.

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1: Suena el bajo. Y 15 minutos.
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0: 9:38.
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1: 2:59.
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1: Son las 3 de la tarde y 16.
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3: Seems like we're making up more than we're making love. 3 y 17 minutos.
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1: Son las 4 y 10.
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2: Son las 4 yo pongo y 29 el
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0: Ya puntualizamos las 4 de la tarde con 57 minutos. 4 de la tarde, 57 minutos. ¿Cómo están? ¿Cómo están? ¿Cómo les va? Bueno, en la tercera parte de la programación del día de hoy, domingo 2 de agosto del 2026. Iniciando el mes de agosto. Bueno, ayer. Pero para mí hoy, ayer estaba de descanso. Bueno, voy con ustedes hasta las 10 de la noche del día de hoy. Con ustedes, Yindrisca Mayorga. Ya tenemos reportes por acá.
1: Hola, hola, me regala la música Enemigo el Amor.
0: Mi enemigo el amor. Bueno, recuerden que la programación es variada hasta las 10 de la noche. Pueden solicitar cualquier tema musical. Eso es lo bonito de el domingo. Que todo el día la programación es variada. Dice, buenas tardes, regálame la música mañana que no esté del Grupo Innovación. Saludos para... Muchísimas gracias. Desde Ulí con Marina López. Saludos, Marina. Muchísimas gracias. Saludos, dice, para mi prima Marlene López, fiel escucha de la radio.

0: El Tao Tao María Salomé. ¿Qué nos dice Héctor?
1: Aló, buenas tardes. Póngame la música Huevo y Candela.
0: Que me estoy quemando.

Ya puntualizamos las 5 con un minuto. Nos quedamos entonces con este tema musical, Mi Enemigo el Amor, seguidamente de los otros temas musicales solicitados. ¡Súbale, súbale!

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1: Hora exacta,
2: 5 de la tarde y 5.

Ya puntualizamos las 5 de la tarde con 22 minutos. 5 de la tarde con 22 minutos. Con este tema musical saludamos a Claudia Colindres. No dice por acá de parte de quién, solo dice regálame la música El Viejo del Sombrerón para saludar a Claudia Colindres. Así es que nos quedamos con este tema musical.